0: 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En el sol, son las
1: 7 de la noche, 5 en el sol.
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1: A propósito, también pendientes del partido a partir de las 9 de la noche, hora colombiana, desde el Estadio Azteca de Ciudad de México, partido Uzbekistán versus Colombia. Ahí estaremos pendientes también, fanáticos del sol. A propósito, vayan a @alsolmedellín, participan de nuestro marcador, dejan ahí sus comentarios, @alsolmedellín.

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2: Se reanuda el segundo tiempo del juego Fanáticos del Sol entre Ghana y Panamá. Ya lo saben, partido sin goles, 0 para Ghana, 0 para Panamá. 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Tú también puedes sumarte a la jugada que nos une en el Sol.
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1: 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Son las
2: 7 de la noche, 22 en el sol.
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2: Un abrazo enorme para todos nuestros amigos de las diferentes rutas de transporte, llámese buses, quienes van también en las rutas alimentadoras del metro, taxis, y a esta hora justamente la ruta 250A de Robledo va en sintonía de la radio oficial de La Salsa en Colombia. Un gran abrazo para todos. Gracias por escucharnos. 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
2: También virtual.

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2: Salsa y fútbol, fanático del Sol Medellín, 107.9. ¡Qué bien! Continuamos llevándoles información en este minuto a minuto del partido entre Ghana y Panamá. Ahí está, entonces se anota el primer gol del partido. Un gol para Ghana, 0 Panamá. 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
5: Que acabamos de vivir junto a Pagatodo, tú también fanático o fanática, puedes sumarte a la jugada que nos une aquí en el Sol. Final del partido y gana, termina imponiéndose ante Panamá en un duelo definitivamente muy disputado. El cierre fue bastante intenso, vimos bastantes cosas ahí con ambos equipos, obviamente buscando el arco rival, pero hasta el último minuto los ganeses fueron más efectivos y lograron quedarse con la victoria en un encuentro parejo y de mucha exigencia física. Lo vimos ahí también. Bueno, fanáticos, primeros 3 puntos para Ghana, partido 1-0, Ghana se lleva los 3 puntos frente a Panamá y es la jugada del momento. Se la contamos con Pagatodo y nos preparamos para el partido de Colombia después de las 9, que aquí también se lo estaremos contando junto a Pagatodo y nuestros amigos de Pagatodo.
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10: Buenas noches, mi Johnny, habla Diana Riveros. Quisiera que por favor me complacieras con Quiero quedarme en ti de la Suprema Corte, presente siempre con el sol. Y asoléate que te conviene.
0: ¡Eh!

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2: Hola, Johnny, habla Yanni, desde la localidad Puente Aranda, desde mi oficina rodante, para pedirte el tema Bye Bye de la 33, y asoléate que te conviene.
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1: 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Son las
2: 8:27 minutos, escuchas el sol.
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6: Amigos del sol, buenas noches del sector de Yomasa. Oscar Pineda, por favor, quisiera escuchar Dígale de David Pavón. Gracias. Y asoléate que te conviene.
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3: Buenas noches, amigos del sol, reportando sintonía desde el sector de Venecia. Quisiera que me complazcan esta noche con la canción Procuro Olvidarte de Sergio Vargas y a Soledad, que te conviene. El

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2: Buenas noches, me llamo María, de acá de Bosa Esperanza. Una canción para que me complazcan sería de Tito Rojas, Señora de Madrugada, y Asoléate, que te conviene. El

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5: 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En El Sol son las
6: 8:59 en El Sol.
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Nelson y sus estrellas. Aquí los estamos recordando con Llora Corazón. 9:11 p.m. Aquí seguimos en la radio oficial de la salsa en Bogotá. Desde Bogotá, en 105.4, saludando a la gente de Bucaramanga, 103.7, a nuestros amigos de Cali, 97.5, en Medellín, 107.9. Y a los que quieran pedir salsita a esta hora, por favor, dígalo ya mismo ahí con su propia voz, 322-275-1054. Y obviamente puede darnos el marcador del partido Uzbekistán-Colombia, 0-0. Y pero ¿cuál es su pronóstico? Todavía está tiempo de darlo, por favor, fanático. 9:13 p.m. Llegó el gran combo de Puerto Rico. Vamos a escucharlo por partida doble en un 2x1 aquí en la radio de la

0: grandotote.
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2: 9 de la noche, 24 minutos, Copa Mundial de la FIFA 2026, disfrutándolo con el Sol Bucaramanga, el Sol Cali, el Sol Medellín, el Sol Bogotá, y obviamente este partido lo estamos viviendo junto a Paga Todo. Tú también, fanático, puedes sumarte a la jugada que nos une aquí en el Sol. Colombia ha empezado dominando con bastante posesión del balón, intentando siempre imponer ritmo, pero Uzbekistán se mantiene también muy ordenado, con bloque bajo y salida rápida siempre al contraataque. El partido está bastante cerrado, con pocas opciones claras, y Colombia tiene, pues, como lo decíamos al inicio, más el balón, pero le cuesta romper la defensa rival. Uzbekistán responde con balones largos y juego físico, aunque sin generar también peligro real. Primeros minutos, todo sigue parejo, dominio territorial por ahora de Colombia, pero sin ocasiones claras y con un Uzbekistán bien plantado en defensa. Fanáticos, es la jugada del momento con Paga Todo.
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0: cantando aquí, Wilson Manyoma Saogo. Con Furco y sus tesos, sí, señores. Hay que decir que el tema es original de Julio Jaramillo, para usted que quiera buscarlo por ahí, que es curioso, fanático. 9:33 minutos, ¿qué cuánto queda el partido de Colombia hoy?
1: Buenas noches. 2-1, ganando Colombia, 2-1.
0: Pongámosle mucha fe, mucho positivismo, y eso sí, el gol de Colombia está calientico, lo vemos venir, está ya muy, muy cerca. Lo vamos a lograr, fanáticos. 9:35 minutos, cántalo.

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1: Sí, señores, y es un gol, Simonis. 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Un gol del Mundial en El Sol. Y es el primero de Colombia que nos hincha el pecho de mucha alegría. Daniel Muñoz, al minuto 41, abre la cuenta para Colombia. Colombia tiene 1, Uzbekistán 0. ¡Gol, Simonis!
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2: Es un gol, Simón, y cuidamos lo que te mueve. A esta hora, un gol del Mundial en el Sol. Fanáticos, el gol que no quisiéramos contarles, pero toca, ¿no? Toca. Faizullaev, minuto 60, marca el empate para Uzbekistán. Uzbekistán tiene 1, Colombia 1, fanáticos. Gol Simonis.
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2: Este es un gol, Simonis, cuidamos lo que te mueve. Ahí está un gol en el Mundial, aquí en El Sol. Y este sí queríamos obviamente contárselo a ustedes, fanáticos. Luis Díaz, nuestro Luchito, marca el segundo para Colombia. Ahí está ahora Uzbekistán 1, Colombia 2. ¡Gol, Simonis!
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1: Fanáticos, y este partido lo estamos viviendo junto a Paga Todo. Tú también puedes sumarte a la jugada que nos une en El Sol. Y la jugada que nos une, sin duda alguna, es el gol de Luis Díaz al minuto 65. Gol que cantamos más de 50 millones de colombianos y que estábamos esperando ver a nuestro gran ídolo marcando en un mundial de fútbol. Así que esa es la jugada del momento. La de Luis Díaz, que pone a ganar a Colombia 2-1 frente a Uzbekistán. Y estamos a esta hora también con nuestros amigos de El Sol Bucaramanga en 103.7, El Sol Cali 97.5, El Sol Medellín en 107.9 y El Sol Bogotá en 105.4 FM, contándoles lo que está pasando hoy en este tremendo partido donde debuta Colombia. Uzbekistán 1, Colombia 2. Se lo contamos con Paga Todo.
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0: 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Son las
1: 10 de la noche, 37 minutos en El Sol.
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5: 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En el sol son las
6: 10:59 minutos en el sol.
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9: 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A esta hora, un gol del mundial en el sol, fanáticos. Atención, porque Hamilton Campas, minuto 90, más nuevo, el 99, ya anota el tercero para Colombia. Colombia tiene 3, Uzbekistán 1. Es un gol Simonis.
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1: 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Y sin duda alguna, la jugada que nos une es el triunfo de Colombia. 3-1 sobre Uzbekistán. Bastante sufrido el partido, pero ganar siempre será lo mejor. Y qué bueno que lo hizo Colombia por intermedio de Daniel Muñoz, Luis Díaz y Hamilton Campas. Victoria para Colombia, 3 primeros puntos en esta Copa Mundial de la FIFA 2026 y esperamos que sean muchos más. 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
2: Muy buenos días, ¿qué tal, fanático del Sol 107.9? Óiganme, llegamos al jueves, ya es preámbulo del fin de semana. Llegamos a este jueves de TVT de recordar éxitos de la salsa, de recordar historias, de que en su Instagram, en su Facebook, en todas sus redes sociales le salgan recuerdos, claro que sí. Bienvenido a un nuevo día, bienvenido, fanático del Sol, a esta nueva mañana con mucha salsa en el Sol. Buenos días.

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0: Definitivamente hay cosas que uno hace en la vida que no se espera hacer, ¿cierto? Y lo mejor de todo, por ejemplo, lavar ropa en su trabajo. Ay, hombre, bendito sea mi Dios. De todo pasa en la viña de Dios. Pero son cosas que suceden en el momento y bueno, hay que enfrentarlas de la mejor manera. La mejor actitud para todo en la vida y también la mejor actitud para este nuevo día. Bienvenido a este jueves, ya 18 de junio, es el Sol Medellín, está en tu radio 107.9.
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1: Muy bien, recuerde que hoy tenemos pico y placa fanático del Sol Medellín. Hoy jueves 18 de junio. 5 y 9 para particulares, motocicletas 2 y 4 tiempos, y para todos los amigos de La Mancha Amarilla, placas finalizadas en 7. Recordá que Dios está siempre con vos. Deseo que te vaya muy bien en este día. Que esta nueva mañana te traiga cosas maravillosamente buenas, positivas, y que podamos aprender todos los días de la vida. Ya viene, sale el sol, es el rey de las mañanas. ¡Feliz día!
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0: 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En el Sol son las
1: 5 minutos en el Sol.
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7: Óiganme, por cierto, hoy tenemos pico y placa, te lo voy a recordar, no se te vaya a olvidar. Para todos los amigos de La Mancha Amarilla, placas finalizadas en 7. Y para los particulares, motocicleta, 2 y 4 tiempos, 5 y 9, listo. Quiero saludar a todos los que nos escuchan desde otros países, que están disfrutando también del Mundial, de todos los partidos de este Mundial 2026. Con la radio oficial de la salsa también desde muy temprano transmitiendo todo lo que pasa en el Mundial. Bueno, fanáticos, nueva hora y mucha salsa en lo que hay con el Sol. Permítame eso, enviarles un abrazo fuerte, fuerte, fuerte. Salsa en lo que hay. Es el Sol, está en tu radio, somos tu familia de los 107.9.

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2: Recuerde que Dios premia la obediencia. Recuerde que este día va a ser diferente porque le vas a poner buena actitud. Vas a proyectar un día lleno de bendiciones. Vas a decretarlo desde ya y estoy seguro que te va a ir muy bien. Por cierto, viene una reflexión bellísima. Aquí está Lian con nosotros y una reflexión espectacular a través de Sale el Sol 107.9.
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3: Qué alegría estar compartiendo con ustedes, fanáticos, a esta hora. Bienvenidos al momento de nuestra reflexión en la radio oficial de la salsa en Colombia.
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3: Bienvenidos a este momento que muchos de ustedes esperan, muchos de ustedes ansían para conectarse precisamente, ya sea a través del dial 107.9, elsol.com.co y también a través de nuestra aplicación El Sol Oficial. Pues en esta ocasión,
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3: El título de nuestra reflexión depende de ti. Unos obreros estaban picando piedras frente a un enorme edificio en construcción. Se acercó un visitante a uno de los obreros y le preguntó: ¿qué están haciendo ustedes aquí? El obrero lo miró con dureza y respondió: ¿acaso usted está ciego para no ver lo que hacemos? Aquí, picando piedras, como esclavos, por un sueldo miserable y sin el menor reconocimiento. Fíjese, allí en aquel cartel están los nombres de los ingenieros y los arquitectos, pero no ponen los nuestros, que somos los que trabajamos duro y nos dejamos parte de nuestra vida en la obra. El visitante se acercó entonces a otro de los obreros y le hizo la misma pregunta. Aquí, como usted puede ver, picando piedras para levantar este enorme edificio. La tarea es dura y está mal paga, pero los tiempos son difíciles. No hay mucho trabajo y algo hay que hacer para llevar la comida a la familia. El hombre se acercó a un tercer obrero y una vez más le preguntó lo que estaba haciendo. Y el hombre le contestó con gran entusiasmo: estamos levantando un hospital, el más grande del país. Las generaciones futuras lo admirarán y escucharán el entrar y salir constante de las ambulancias, anunciando el auxilio constante que siempre estarán dispuestos a ofrecer a la comunidad. Yo no lo veré terminado, pero quiero ser parte de esta extraordinaria obra. El mismo trabajo, el mismo sueldo, la misma falta de reconocimiento, una misma realidad, pero tres maneras distintas de vivirla: como esclavitud, como resignación, como pasión, aventura y desafío. Piensa que el mundo es imperfecto y lo seguirá siendo. Quizás los hombres no te reconozcan, no te valoren, no te paguen lo que mereces, pero es decisión tuya vivir como un resentido. He conocido muchas personas que piensan y se sienten como el primer obrero, sin darse cuenta de que a su alrededor hay muchos que están sufriendo porque no consiguen trabajo y no tienen medios para atender a su familia. Un trabajo siempre, y especialmente en estos tiempos, es una bendición de Dios.
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bueno, me fui a consultar qué pasa un día como hoy, qué se celebra un día como hoy. Imagínense, fanáticos del Sol Medellín, que hoy es el Día Mundial del Cáncer de Riñón. También es el Día Mundial contra la Incineración. Y esto es bien importante, bien, bien importante, fanáticos del Sol 107.9. Hay pirómanos en el mundo, pirómanos, atención, pirómanos, que les encanta ver fuego, que les encanta incendiar las cosas. Y de esos hemos tenido muchos casos en Antioquia, por cierto. Hoy es el Día Internacional del Sushi. También saludo a todos los que les encanta el sushi. De seguro hoy van a estar disfrutando de un buen sushi en las horas de la tarde-noche, más o menos viendo el partido. ¡Qué rico! Día Internacional de la Gastronomía Sostenible. Hoy también es el Día Internacional para contrarrestar, en este caso, los discursos de odio. Hay que transmitir paz, tranquilidad. Ve, relájate un poquito. Que todo sea bueno y positivo para la vida. Bienvenido a este nuevo día. Les deseamos lo mejor a través de Sale el Sol 107.9. Calentón.

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0: 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En El Sol son las...
1: Con mucho gusto, la hora en El Sol Medellín. Ya son las 6 de la mañana, 12 minutos. 6:12, buenos días.
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0: ¿Ya lo escuchan? Claro que sí, es el sol de la mañana. ¿Qué tal, fanático? Buenos días, mi gente, buenos días. ¿Cómo amanecieron? ¿Bien o no? ¿Cómo va esta nueva hora de salsa? A ver. El sol, el sol. Espero todo esté marchando supremamente bien hasta esta hora, 6 de la mañana, 14 minutos. Estamos de jueves, fin de semana, estamos de jueves de TVT, estamos de jueves de recordar. El sol, el sol. Dirige Diana Merpisa, la chica del apellido sabroso. A esta hora te acompaño. Buenos días, mi medallo.
1: Durán, Durán, ese soy yo.
0: ¿Dónde? Decilo.
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0: Fanático, buenos días. Disfrútate la vida todos los días.

0: Eso que no se te olvide nunca. Disfrútate la vida todos los días, porque lo que Dios te da, nadie te lo puede quitar, fanáticos. Buena vibra para hoy, les deseo lo mejor y nos vamos a conocer los titulares más importantes a esta hora a través de Sale el Sol 107.9, cuando tenemos una felicidad enorme, cuando tenemos un gozo en nuestro corazón tricolor. ¿Qué pasa en Colombia, en el mundo a esta hora?
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0: Noticias, actualidad, tendencias a través de Sale el Sol. Partido de Colombia. Se podrán ver en pantallas gigantes en las comunas de Medellín. ¿Dónde y a qué hora? Pues vamos a estar informándoles en contados minutos. ¿Listo?
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0: Para que estés ahí atento y te vayas para las comunas también a ver los partidos. ¡Qué rico! Denuncian que menores reclutados en Antioquia infortunadamente fallecieron en bombardeo en Nuquí.

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Órganos de control llaman a la calma y a prestar, no, y a, en este caso, respetar los resultados de la segunda vuelta presidencial. Se dará este fin de semana, fanáticos del Sol Medellín. Aprobación de los asilos, en este caso para colombianos, caída mínimos históricos, bajó a Trump. Así es. ¿Cómo afectará las solicitudes pendientes? Pues vamos a estar atentos a qué pasa. Se da un acuerdo, fanáticos, entre Israel e Irán. También se habla de que se vulneró este acuerdo en las próximas horas. Vamos a estar ampliando más información, a conocer detalles en contados minutos. Lo que sí es cierto, fanáticos del Sol Medellín, es que nos une un sentimiento completo. Nos une un sentimiento que definitivamente nos llena de felicidad. Así es, tal cual como te lo digo, Ayer nuestro seleccionado colombiano, fanático del Sol Medellín, nuestra tricolor, gana 3-1, Uzbekistán. ¡Ave María! Yo les decía ayer, hay que tenerle fe a nuestra selección Colombia. ¡Peri verá! Son las 6 de la mañana, 18, sale el sol, es el rey de las mañanas. ¡Feliz día! ¡Un abrazo enorme!

0: 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Son las
1: 6 de la mañana, 22 minutos en el sol.
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Muy bien, tenemos ya las 6 de la mañana, 23 minutos, 6:23 a través de Sale el Sol 107.9, es el rey de las mañanas. Un saludo enorme, un abrazo fuerte a todos los que apenas llegan a la sintonía, se van conectando con la radio oficial de la Salsa El Sol Medellín, fanáticos. Hay muchas noticias, mucha información, mucho que contarles a esta hora a través del Sol 107.9. Muy bien, me voy ya mismo a contarles que la policía salió más brava que el coyote y desarticuló el Correcaminos en Antioquia. Durán, ¿cómo así? Sí. Imagínate, te cuento rápidamente que la Fiscalía General de la Nación confirmó la desarticulación del grupo delincuencial Los Coyotes, o Correcaminos, como bien se hacían llamar. Una estructura señalada de cometer al menos 40 robos de autopartes en corredores viales del país, incluyendo rutas estratégicas que conectan el centro del país con Antioquia. Cuatro presuntos integrantes fueron capturados en este caso, fueron enviados hasta prisión. Aunque los hechos se concentraron en los municipios de Boyacá, las autoridades advirtieron que este tipo de organizaciones impacta directamente a los conductores antioqueños, especialmente a quienes transita por las vías nacionales hacia Bogotá y el altiplano cundiboyacense. Atención, porque las investigaciones evidencian que los integrantes de los Correcaminos se movilizaban principalmente en las vías de Bogotá, Tunja y rutas aledañas, un corredor clave usado para el transporte turístico de viajeros que se desplazan también hacia Antioquia. Su modalidad era altamente planificada, operaban en horas de la noche, seleccionaban los vehículos estacionados en parqueaderos o zonas de descanso y analizaban previamente la seguridad del lugar. Antes de actuar, estos delincuentes verificaban cámaras de vigilancia, identificaban puntos ciegos y definían rutas de escape, lo que les permitía ejecutar los robos con rapidez y sin ser detectado. 6 de la mañana, 25 minutos. Para cometer los hurtos utilizaban cizallas, herramientas especializadas con las que desactivaban sistemas electrónicos, logrando sustraer autopartes sin activar las alarmas. Estaban bien estudiados los integrantes de esta organización. Tenían ya todo medidamente planeado, ya tenían todo bien estructurado. Impresionante, ¿no? Ya son las 6 de la mañana, 26 minutos. Es el Sol, es el rey de las mañanas. ¡Feliz día!

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1: Fanáticos del Sol 107.9, llegó el momento de nuestra reflexión a esta hora. ¿Lo necesitas? Claro que lo necesitas. Ven, yo te doy un abrazo. Siente ese abrazo fuerte que te estoy enviando en este momento. Lo necesitabas, porque en este momento ya lo que tenías que sacar afuera, ya se fue. La mala vibra, la mala energía, la tristeza, el negativismo, todo para afuera. Para que en este momento lo que yo te voy a decir entre en tu corazón, en lo más profundo de tu corazón, para que puedas meditarlo y así puedas salir de esa zona de confort. Sí, porque yo sé que hay momentos en los que la vida se siente como en stop, detenida. No pasa nada malo, pero tampoco pasa nada que nos sacuda. Todo está en su lugar y justamente por eso es que adentro nosotros nos empezamos como a incomodar. Cuando aparezca una oportunidad distinta, aunque no sea perfecta, aunque no esté planeada, aunque no tenga manual, fanático, yo quiero que le prestes atención. A veces esa oportunidad no llega como un gran anuncio, sino como una pequeña chispa, como una inquietud rara, una sensación de ¿y si de pronto?, una sensación de ¿y si acaso? Si llevas tiempo sintiéndote igual, haciendo lo mismo, en la monotonía, pensando lo mismo, esa chispa no es una casualidad. No la vayas a apagar sobrepensando, analizándola demasiado. No la vayas a enfriar con excusas, por Dios. Hay cambios que no nacen del cálculo, sino del movimiento. Así que, fanáticos del sol, cuando la rutina empieza a pesar, moverse ya es una respuesta. No todo se decide con la cabeza. Hay veces en que el cuerpo, el ánimo y el deseo saben primero por dónde ir.
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2: Muy bien, la tendencia en Antioquia, ¿qué será? ¿Cómo marca la tendencia a esta hora a través de Sale el Sol 107.9? El Sol. 6:44 PM, fanáticos, imagínate que en Medellín se hizo un invento para que las personas en silla de ruedas suban las lomas de la capital antioqueña. El Sol. La empresa se llama Brazo Amigo. Ha desarrollado una innovadora tecnología de propulsión que promete transformar la calidad de vida y la movilidad de las personas en silla de ruedas en la capital antioqueña. Se trata de una rueda adicional que se ancla a la silla de los vehículos de servicio público para ofrecer mayor autonomía, seguridad y comodidad. Esta solución forma parte del proyecto Movilidad para Todos, una iniciativa impulsada por Ruta N y Toyota Mobility Foundation para fortalecer la inclusión y la accesibilidad de la ciudad. Atención, porque el impacto inicial de este proyecto ya es una realidad en las calles, dado que 5 habitantes de los sectores de Manrique y Aranjuez, quienes se desplazan frecuentemente en transporte público, se convirtieron en los primeros en recibir el dispositivo. El objetivo de esta fase es validar el fundamento de la tecnología en condiciones reales de uso y, en este caso, recopilar aprendizajes clave para fortalecer la solución antes de avanzar hacia la etapa mayor de alcance, antes de empezar a distribuir más de estas sillas, de estos aparatos que están creando aquí en la capital antioqueña. Una empresa se llama Brazo Amigo. Impresionante, Medellín siempre innovadora. 6:46 PM, escuchan Sale el Sol, es el rey de las mañanas.

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2: 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En el sol son las
3: 7:04, 7:04 en el sol.
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0: siempre con la mejor actitud. Siempre con la buena energía del sol. 7:10 minutos, mi gente, buenos días. Un abrazo enorme, gracias por estar conectado siempre. Con la radio oficial de la salsa, El Sol Medellín, siempre, siempre. Las cosas que quiero conseguir. Hay que lucharlas, trabajarlas todos los días. Con inteligencia, con disciplina, con sabiduría. Vamos pa'lante, mi gente, buenos días. 7:11 a.m. Bueno, quiero a esta hora de la mañana, fanático del sol, contarle algo bien chévere que me encontré en las redes sociales. Y es que hay unas sabias palabras. Dicen así: cuando era más joven, un millonario me enseñó la regla de los tres gracias a Dios. Listo. Un millonario me enseñó la regla de los tres gracias a Dios. Arrancamos. Cuando ocurra cualquier problema, repite tres veces: gracias a Dios que. Esto puede cambiar la forma en que tu mente reacciona ante la vida. Mira estos ejemplos a continuación. Se pinchó la llanta, fanáticos, es cierto, uno nunca sabe, va por ahí en su carro, en su moto, se pinchó la llanta, ¿cierto? Gracias a Dios que tengo carro, gracias a Dios que tengo moto, gracias a Dios que hay llanta de repuesto, gracias a Dios que encontré un montallantas, gracias a Dios que mi celular está cargado para llamar a pedir ayuda. ¿Ve? Se te derramó el café en la ropa, gracias a Dios que tengo otra camisa, gracias a Dios que no me quemé, gracias a Dios que tengo tiempo para cambiarme. ¿Te das cuenta de lo que pasa? El problema sigue ahí, claro. Se regó el café, igual está en la camisa, ahí se regó. Te quedaste pinchado por ahí en carretera, igual estás ahí pinchado, esa vaina de ahí nos va a quitar en el momento, en el instante, hasta que lo soluciones, ¿sí o qué? Tu mente cambia el enfoque. El problema sigue ahí, pero tu mente cambia el enfoque. Sale de la desesperación y empieza a buscar ¿qué? Soluciones, fanático del sol. Cuando solo te quejas, debilitas tu mente. Es como entrenar tu cerebro para ver solo lo negativo. Pero cuando buscas tres cosas que aún están bien, fortaleces tu inteligencia emocional y entrenas tu mente para enfocarse en lo positivo. No se trata de negar el problema. Se trata de recordar que no todo está perdido. Siempre hay algo que sigue funcionando. Muestra todo lo que tu mente puede lograr. Y es que nuestra mente tiene un hábito peligroso: dar más valor a lo que falta, ¿cierto? A lo que es negativo, que a lo que ya tenemos. Fanáticos del Sol Medellín, una enseñanza de un millonario impresionante. Y estuve chequeando en una cantidad de seguidores impresionante, Dios mío bendito. Pero su enseñanza, definitivamente, bastante valiosa.
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0: 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Son las
1: 7 de la mañana, 23 minutos, 7:23 en el sol.
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1: Fanáticos, escuchan el Sol Medellín 107.9, 7:24 minutos. Quiero escuchar a los fanáticos a esta hora de la mañana. El Sol, buenos días.
4: Buenos días, placer en saludarlos.
1: ¿Qué más, mi amigo? ¿Vieron o no?
4: No, todo, de aquí es de Las Palmas, Las saludándolos Palmas. Y deseándole Epa. Lo mejor.
1: Gracias, papá, gracias.
4: Bendiciones.
1: Igualmente, para vos.
4: Me puede hacer el favor de mandarme Contame. Esa reflexión de las tres gracias.
1: Tres gracias, listo.
4: Vaya sabor.
1: Eso, porque esa es la energía.
4: El 25 viene lo bueno. Dios me lo guarde.
1: Dios te bendiga siempre, papá. Gracias, un abrazo enorme.
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1: Son los tres gracias a Dios. Las tres gracias a Dios.

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0: 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En el sol son las
1: 7:35, 7:35 en el sol.
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4: Bendiciones para todos.
5: ¿Qué dice, papito? Buenos
4: días.
5: Con
4: la mejor emisora. 107.9.
5: Un abrazo,
4: el sol.
5: Un abrazo grande.
4: Para ver si me pueden regalar la
5: de una
4: reflexión del día de hoy.
5: Un
4: excelente
5: papi.
4: Día y me pueden complacer.
5: Claro que sí.
4: Con gotas de lluvia.
5: Oh, buenísimo.
4: Bendiciones para todos.
5: Bendiciones para vos también,
4: ve. 107.9.
5: 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La radio oficial de la salsa está al aire, fanático.

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3: Noticias, actualidad y todo lo que es tendencia a esta hora a través de Sale el Sol 107.9. Y todo el tema deportivo, fanáticos a esta hora con el Bambino Henao, pero con un toque bastante particular, y es precisamente el triunfo de nuestro seleccionado colombiano, el triunfo de nuestra selección Colombia. Ayer, definitivamente, fanáticos del Sol Medellín, tenemos que decirlo. ¡Qué país tan unido, definitivamente! Todas las esquinas, todos los negocios, en lugares donde uno ni siquiera se imaginaba que se iba a vivir esta fiebre mundialista. En cualquier parte del mundo, escucharon el estadio cómo vibraba cuando sonaba el himno de nuestra selección Colombia. Cuando sonaba el himno de Colombia. Fue impresionante. Erizó la piel. Se escuchó hasta una canción de nuestra gran Karol G, de la paisa Karol G. Mejor dicho, vamos a ampliar más información con Edgar el Bambino a esta hora de la mañana. Detalles y demás. Bambi, buenos días, buenos días.
6: Durán, a través de los 107.9, la información deportiva local y obviamente del Campeonato Mundial de Fútbol. Empecemos con las noticias locales, lo que entregan nuestros equipos, y otro comunicado del conjunto Atlético Nacional. Y qué buena noticia, nos alegra, porque Atlético Nacional informa la vinculación de Víctor Marulanda como director deportivo del club. Víctor, dice el comunicado, quien ya hace parte de la exitosa historia verdolaga, regresa a la institución para acompañar los procesos deportivos desde una visión estratégica, integrándose al trabajo que el club viene desarrollando en la consolidación de su proyecto institucional. Desde esta posición, contribuirá al fortalecimiento de la estructura deportiva y al cumplimiento de los objetivos trazados para la presente y próximas temporadas. Su vinculación reafirma el compromiso del Atlético Nacional de seguir construyendo una institución sólida, competitiva y sostenible, fiel a su identidad y sus valores. Le damos la bienvenida y le deseamos éxitos en esta nueva etapa. Bienvenido, Víctor, es el comunicado de Atlético Nacional. Y qué bueno por Víctor Marulanda. Es el tercer ciclo de este directivo que ha brillado con luz propia y que ha sacado adelante los procesos siempre que ha estado con Nacional como gerente, como presidente, y ahora regresa como gerente. Se ha capacitado, ha estado en el exterior, ha hecho parte también en los staff de la FIFA. Es un hombre que se ha capacitado y que la verdad merece estar en esta posición, y por qué no algún día aspirar a una posición de la DIMAYOR o de la Federación. Eso de Atlético Nacional. Que en la otra noticia, viaja el equipo juvenil a España, la Mad Cup, que se llama exactamente, con 20 países donde aparecen equipos como Juventus, el Oporto, el Atlético de Madrid e invitado el conjunto Atlético Nacional. El otro equipo que entregó noticias fue Águilas Doradas. El conjunto del Oriente Antioqueño hoy cumple el cuarto día de prácticas, y lo que anunciábamos esta semana ya es oficial, ya se ha confirmado a Fabio Robato. Fabio Robato es el nuevo técnico del equipo de Águilas Doradas, nacido en Argentina, nacionalizado italiano, de presencia como técnico por Argentina, por Ecuador, por Perú, por Bolivia, donde fue 3 veces campeón en territorio boliviano con Nacional Potosí y con el Bolívar de La Paz. Y en Colombia, recordemos, estuvo dirigiendo al Cúcuta, al Jaguares y al Atlético Huila es el nuevo técnico del equipo Águilas Doradas de Río Negro. Y después de estos temas locales, ahora sí muchos preguntan, bueno, ¿y el Mundial? Claro, empezamos con la noticia, la selección colombiana de fútbol, que ayer ganó, impuso, me parece que con mérito además, su fútbol. Sí, por ahí sufrió un poquitico en algunos pasajes, pero en general Colombia fue superior. 3-1 ganó Colombia frente a Uzbekistán y es el líder de su grupo, porque Colombia aprovechó que Portugal y República del Congo igualaron 1-1, 3 puntos para Colombia, 1 punto para Portugal, 1 punto para Congo y sin puntos Uzbekistán. Se fue arriba el equipo colombiano, un buen gol de Daniel Muñoz. Luego en la etapa complementaria apareció el empate de Uzbekistán. Luego vino muy pronto el 2-1 con Lucho Díaz y faltaba la joya, el tercero, que fue un muy buen remate, además por la jugada previa. Hamilton Campas el autor, pero toda la jugada no dio por muerto una pelota que parecía que se iba a la lateral. Fue, luchó, hizo el amague, levantó la cabeza, centró, y estoy hablando de Juan Camilo Hernández, le dicen el Cucho Hernández, el centro para la buena definición de Hamilton Campas. 3-1 ganó Colombia frente a Uzbekistán. Próximo partido de Colombia, anótelo de una vez. El martes, sí, la próxima semana, martes 23, 9 de la noche, Colombia frente a República del Congo. También será el partido tardecito a las 9 de la noche, hora de Colombia. En otros partidos ayer destacamos del Mundial, Inglaterra le ganó 4-2 al equipo de Croacia. Destacamos los dos goles de el goleador Harry Kane, además de Marcus Rashford y de Jude Bellingham. Rashford del Barcelona y Bellingham que milita en el Real Madrid. Obviamente Harry Kane, el goleador del Bayern de Múnich. Y Panamá perdió 1-0 con Ghana. Hoy, segunda fecha ya de los diferentes grupos. Veremos ya el segundo partido de unos equipos. Hoy tendremos a las 11 República Checa frente a Sudáfrica. A las 2 Suiza-Bosnia. A las 5 Canadá frente a Qatar. Y a las 8 de la noche México ante Corea. Estaremos informando a lo largo del día todo este tema del Mundial.
3: Gracias, Bambi. Gracias. Un abrazo para usted también. Siempre ahí con toda la información deportiva a detalle de lo que se vive en este Mundial 2026, sin dejar a un lado también lo que va pasando
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3: 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Fanáticos, 7 de la mañana, 50.
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0: 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En el Sol son las
1: 8 de la mañana, 6 minutos en el Sol.
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0: Fanáticos del Sol Medellín, ¿qué tal? Bienvenidos, hey, muy buenos días. 8 de la mañana, 11 en este fin de semana.
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0: 107.9, Fanáticos del Sol Medellín, bienvenidos. 8 de la mañana, 11.
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0: 107.9 en esta mañana del jueves ya. 18 de junio.
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0: Muy buenos días a ustedes que inician la primera jornada laboral. Mucha salsa.
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0: Mucho sol. En esta mañana maravillosa, increíble, ¿ah?
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0: 8, 12 minutos. Yo les recuerdo que pueden descargar la app de RCN Radio. Y ahí estamos, en vivo, a través de El Sol Medellín.
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0: 8, 12 minutos. @ Diana Mer Pisa en tu radio.
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0: Oli. ¿Escuchan? Atentos, fanáticos del Sol Medellín, porque se viene viva la salsa, está increíble, y una de las agrupaciones que estará ahí acompañándonos. ¿Preparados? 25 de julio será el concierto de apertura de la Feria de las Flores. 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
0: Himnos que, sin duda alguna, están en nuestro corazón, en nuestra mente. Canciones que no pasan de moda. Buenos días. Viva la salsa, 814. Buenos días.
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0: 8:43, fanáticos del sol.
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0: Feliz fin de semana.
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0: 8:43, fanáticos del sol. Buenos días. Feliz jueves. Ganó Colombia.

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0: Buenos días.
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0: amigo.
1: 9 de la mañana, 6 en el sol.
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0: 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En el sol son las
1: 9 de la mañana, 12 en el sol, Medellín.
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0: 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Son las
1: 9 de la mañana, 34 en el sol.
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0: el ritmo mantiene intacto. No se va. ¿Qué más, mi gente? ¿Cómo vamos? Una mañana como rara, ¿sí o qué? Desde muy temprano el astro rey calentó. A esta hora se nos escondió. Pero para cada momento, pero para todos los días, la mejor actitud y mucha salsa con el sol. Buenos días, buenos días, buenos días, mi gente. Abrazo fuerte. Fuera pereza, fuera tristeza, fuera pensamiento negativo. Y mucha salsa en lo que hay con el sol. Buenos días, aquí estoy.
1: Duranense soy yo.
0: ¿Dónde, dónde, dónde?
1: En el sol
0: y a esta hora.
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0: Ok, pero antes de irnos a saludar a los fanáticos, hoy quiero que recordemos mucha salsa porque hoy es jueves de TVT, jueves de recordar. Quiero que nos vayamos a recordar esa salsa de la niñez, de los primeros enamoramientos.
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0: Nos va a contar, listo, Durán, buenos días. Notica de vos, Durán, buenos días. Mi salsa para recordar hoy se llama Qué locura enamorarme de ti. Se llama, por ejemplo, Quisiera contarte. Mejor dicho, la que vos querás, me vas a decir, listo.
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0: Pero antes de eso me voy con el doctor Rodolfo Lara, que está con nosotros a esta hora de la mañana y nos va a estar hablando de esa promoción con una cantidad de cosas gratis para los fanáticos del sol. 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
0: La salsa es mundial con el sol 107.9. Ya son las 10 de la mañana, 17 minutos. Buena energía. Los quiero leer, los quiero escuchar. ¿Desde dónde saludan? ¿Desde dónde dicen presente Durán a esta hora en el sol? Recuerda que hoy estamos recordando, y jueves de TVT estamos recordando esa salsa de la niñez. Esa salsa con la que te enamoraste o con la que creciste y nunca se te olvida. Contanos, contanos. 302-218-1079. El sol, buenos días.
6: Durán, Durán, mi salsa de la niñez, amor, es nuestro sueño del grupo Niche.
0: Me
6: y asoléate, que te conviene.
0: Que te conviene con el sol Medellín 107.9. Eso suena riquísimo. Tremendo éxito. Recordar al maestro Jairo Varela también.
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0: Y Ave María. Se me eriza la piel definitivamente. Mil gracias a todos los que van dejando sus mensajes, su participación a esta hora. Te acompaño, fanáticos.

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0: Muy bien, fanáticos, están escuchando el Sol 107.9, la radio oficial de la salsa, a esta hora de la mañana, bien tempranito, con buenas noticias. Catalina Montoya, directora de mercadeo de Tesla, va a estar hablando de algo bien chévere que llega a Medellín, porque Tesla inicia las operaciones de su primera estación de supercargadores ubicada en Unicentro. Catalina, bienvenida al Sol, ¿cómo vamos?
1: Hola, muchísimas gracias por la invitación, súper bien por acá para contarles muchas cositas de Unicentro.
0: Qué bueno y qué chévere saber esto, porque yo creo que muchos lo estaban esperando y que fuera muy central en Unicentro, porque definitivamente Unicentro nos queda muy cerca a todos, definitivamente, ¿sí o qué?
1: Así es, y nosotros estamos muy felices porque somos los pioneros en este tema, somos los primeros que tenemos los supercargadores de Tesla.
0: Ah, no jodas,
1: sí.
0: Los primeros aquí en Medellín.
1: Primeros en Medellín. Nadie va a tener por ahora esos supercargadores y bueno, estamos muy contentos en hacer esta alianza con ellos, con estos supercargadores. Estamos muy felices de poderle contar a todo el mundo que ya están en el Centro Comercial Unicentro. Son 8 celdas que están a disposición de toda la gente y estamos recibiendo desde la apertura de estas celdas aproximadamente 60 vehículos por día.
0: ¿Por día? Uy, sí, demasiado.
1: Sí, para cargar. La gente está muy contenta y está utilizando este servicio en el Centro Comercial y estamos muy felices de apertura de este espacio.
0: Ultra rápida, me estoy chequeando por acá, ¿ves? O sea, sí, esa vaina no te vas a demorar mucho, ¿no?
1: No se demora mucho porque realmente estos vehículos, si tú los haces en una carga normal, pues en un cargador normal de sí, los que ya funcionan en la ciudad, se demoraban aproximadamente 3 horas y media, 4 horas, pero ya en estos cargadores se demoran media hora máximo.
0: Uy, qué nota saber esto. Yo creo que desde ya se empiezan a programar, porque si antes teníamos 60 por día, ya vamos a tener 100, mejor dicho.
1: Y
0: aprovechen
1: eso,
0: también muchas cositas que hay que hacer allá. ¿Cómo que ve? Contanos.
1: Pues digamos, en este momento estamos en la Feria Unishow y aparte de eso acabamos también hace poco de abrir una zona de entretenimiento súper buena que está en el sótano 3. Ahí tenemos todo el tema de cars, paintball, tenemos simuladores y además tenemos una cosa, un juego que se llama Flim Peaks. Bueno, en fin, toda una experiencia en Unicentro que yo sé que pueden disfrutar, aparte de toda la gastronomía y todas nuestras tiendas.
0: Catalina Montoya, directora de Mercadeo Unicentro, muchas gracias por visitarnos.
1: A ti por la invitación.
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0: 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En el sol son las...
1: Ya son las 10 de la mañana, 37 minutos en el sol.
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0: Buenos días, familia Sol. Durán, por acá reportando sintonía desde el oriente antioqueño, La Ceja, en bloque CRR.
1: ¿Qué dice, mamito?
0: Por acá, canciones para recordar.
1: Contame a ver.
0: Te amo, te extraño, de Guayaca Norte.
1: Muy buena.
0: ¿Por qué? Y asoleate, que te conviene.
1: Me faltó como decir, no hay chichismo, o sea, no un poquito como, ¿por qué? Como, ¿por qué? Es que Durán quiera escuchar la historia, no. Es solo fanáticos. Donde estuviese Lian aquí te dice, bueno, ¿y por qué pasó? ¿Cómo pasó? ¿Dónde ocurrió? El sol. ¿Qué más dicen los fanáticos a esta hora? El sol, buenos días. Hola, ¿qué tal? Buenos días, ¿quién anda por acá?
2: Durán, la
1: amor,
2: casa mía es precisamente esa.
1: ¿Cuál?
2: Amiga, déjame decirte todo lo que siento. Y me la dejaron por allá en el año 2000.
1: ¿2000?
2: Y me trae muchos recuerdos.
1: Y 26 años.
2: De un gran amor que tuve.
1: ¡Ah, caramba!
2: Precisamente mi primer amor, la persona.
1: ¡Epa!
2: Que me dejó marcada para siempre.
1: Para siempre.
2: Y reporte de sintonía desde el barrio Juan
1: 23. Gracias, mi amor. También te queremos muchísimo. Gracias por la sintonía, amigo, por estar conectada. Hola.
3: Buenos días, mi amigo Durán.
1: ¿Qué, manito, bien o no? ¿Qué ha pasado,
3: Te habla Cristian, mi hermanito, como siempre, full sintonía desde el taxi. Mi amigo Durán, la canción o tema que siempre me gustaba desde niño, que
1: ¿cuál?
3: Siempre escuchaba.
1: ¿Cuál era,
3: Era Hay Fuego en el 23 de la Sonora Ponce.
1: Tremenda historia también. Tremenda historia.
3: Sonense, ¿qué les conviene? La escuchamos ahora en el dilema, Durán.
1: ¿Qué ha pasado? Gracias, papi. Gracias a vos por escucharnos. Buena energía, siempre conectado con el Sol 107.9. La radio oficial de la salsa, fanáticos a esta hora. 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
1: El mismísimo Paquito Guzmán se llama Necesito, suena en el sol. Hoy, jueves de TVT Fanáticos a esta hora de la mañana con mucha salsa. En el sol 107.3. Bueno, nos vamos para donde el doctor Rodolfo Lara. Pero porque esa, ahora sí ya estoy cómodo, claro. 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
1: Excelente, doctor. Muchas gracias. Son buenas noticias y excelentes recomendaciones con el doctor Rodolfo Lara a esta hora a través del Sol 107.9.
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5: Muy bien, fanáticos, 11 de la mañana, 8 minutos. A esta hora, precisamente, estamos de modo mundial.
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5: 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A esta hora, un gol en el Mundial 2026 con El Sol 107.9, a nombre de Sadilek. Recuerde que está jugando República Checa con Sudáfrica. Gol de República Checa. Quien lo anota en el minuto 6. Sadilek, fanático del Sol Medellín, a esta hora con El Sol 107.9.
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0: Durán, muy buenos días.
1: Dímelo. ¿Qué más, papito? ¿Viene o no?
0: Habla León Espinosa.
1: ¿Qué dice, brother?
0: Mi salsa para recordar en la mañana de hoy es Pequeñas Cosas.
1: Pequeñas Cosas, sí,
0: y
1: señor.
0: Y asoléate que te conviene.
1: Ahí sonaba Willy González, Pequeñas Cosas en el Sol. La radio oficial de la salsa, El Sol 107.9. 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
0: Durán, buenos días.
1: Buenos días.
0: Los oyentes del Sol.
1: ¿Qué dice, brother?
0: Una canción con la que yo me crié.
1: Contame.
0: Tiempo pa' matar.
1: Upa.
0: Eso es una belleza, un clásico espectacular. Un abrazo para todos, adelante que te conviene.
1: Con El Sol, la radio oficial de la salsa. El Sol Medellín 107.9 a esta hora, 11 de la mañana, 15 minutos. Buena vibra para todos. Mucha salsa es lo que traigo. Mucha salsa es lo que hay.

0: 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Son las
1: 11 de la mañana, 20 minutos en el sol.
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2: Muy bien, fanáticos, 11 de la mañana, 26 minutos. Avanza nuestra mañana de jueves, ya 18 de junio. ¡Ay, caramba!
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2: Y a esta hora, fanáticos del sol 107.9, estamos en break de hidratación. Y bueno, recuerda que está jugando República Checa con Sudáfrica, para que lo tengas presente ahí. El partido sigue igual, 1-0, fanáticos, 1 en este caso para República Checa y 0 para Sudáfrica. 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
1: Respuesta.
0: Sí, 20 años llenando los corazones antioqueños de mucha salsa. 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

0: 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Fanáticos, este bloque musical se termina, pero la programación continúa. 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
0: 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El sol, buenos días. ¿Quién anda por acá?
3: Buenos días, familia Sol.
0: Papito.
3: Durán, por acá. Dame. Reportando sintonía desde el oriente antioqueño, La Ceja, en lo que es R&R. Por acá, canciones para recordar. Te amo, te extraño, de Guayacán Norte.
0: Orquesta.
3: Y asoleate que te conviene.
0: 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La radio oficial de la salsa.
4: Hey, Durán, Durán.
0: Háblame, papi.
4: Sonizado con el sol para recordar. No puedes escapar de mí. De Willy González.
0: Listo, papi, de una. Gracias por escucharnos. Abrazo fuerte. Aquí estamos. Durán.

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0: es fútbol.
1: Mucho fútbol. Temporada de mundial y yo sé que todos estarán expectantes a los resultados. Finaliza el primer tiempo entre República Checa y Sudáfrica. 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

0: 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En el sol son las
1: 12 del mediodía, 4 minutos en el sol.
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1: Fanáticos, Colombia llega a su séptima participación en los mundiales buscando mejorar lo hecho en Brasil 2014, donde terminó en

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1: Ya son las 12:35 minutos.
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3: Y en El Sol Medellín, fanáticos, ¡hay gol! ¡Claro que sí! Ya lo escucharon, mi gente, ya lo escucharon, fanáticos del Sol Medellín. A esta hora, este compromiso se pone entre República Checa y Sudáfrica. 1-1, fanáticos.
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3: 1-1, fanáticos del Sol 107.9 a esta hora de la tarde ya. Evidence Mapgopa, fanáticos, marca este gol. Así que se pone el compromiso. 1-1, fanáticos del Sol Medellín en el segundo tiempo. Minuto 48 del segundo tiempo. Así que bueno, así se ponen estos partidos del Mundial 2026.
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14: Muy bien, fanáticos, finaliza este compromiso del Mundial 2026. A esta hora finaliza República Checa, Sudáfrica. un gol para cada una de estas selecciones. Finaliza 1-1 Fanáticos del Sol Medellín a esta hora. Gracias a todos los que se van conectando a esta hora, los que están muy pendientes de cómo avanzan los partidos a través del Sol 107.9. 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

0: 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En el sol son las
1: 13 horas 7 minutos, 1 de la tarde 7 minutos en el sol.
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0: Fanáticos del Sol Medellín 107.9. A esta hora nosotros venimos a llenarlo de mucha sabrosura en la radio oficial de la salsa en Colombia. Ya es la 1:00 p.m, 13 minutos en los 107.9. Ya llegamos al fin de semana, fanáticos del Sol.
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0: Sí, señores, ya estamos en fin de semana con la radio oficial de la salsa en Colombia. El sol. Un abracito muy fuerte para todos ustedes, fanáticos. Como siempre, esa conexión, esa buena vibra, esa buena energía que ustedes se mandan y la comparten con todos nosotros aquí en cabina en El Sol Medellín 107.9. Por eso, muchas gracias a ustedes, fanáticos, que son siempre los mejores. A los que nos escuchan en nuestra aplicación, a los que nos escuchan en la radio, un abrazo muy fuerte. Bienvenidos a esta nueva hora llenísima de mucha salsa, donde dirige Diana Merpisa, la chica del apellido sabroso, y como siempre, yo soy Lian, trayéndote la buena vibra. Buenas tardes.

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1: Ustedes lo saben bien, fanáticos. Siempre con toda la buena moral, con toda la buena actitud, con toda la buena salsa. Estamos felices y contentos porque ayer nuestra selección Colombia tuvo un triunfo histórico. En este momento, fanáticos, en su debut, Colombia se encuentra primero en la tabla de posiciones con esos 3 puntos. Nosotros aquí estamos felices y contentos con esa buena vibra, con esa buena energía, con toda la unión que provocó el partido anoche. Todos abrazándose, todos felicitándose, todos reconociéndose como lo que somos verdaderamente. Somos todos hermanos fanáticos del sol. Así que venga ese abrazo para todos ustedes, fanáticos. 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
1: Te traemos los tips del Mundial a nombre de Free Car, fanáticos del Sol. 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

0: 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En el sol son las
1: 13 horas 36 minutos, 1 de la tarde 36 minutos en el sol 107.9.
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0: segundo. Glenn Monroy, Fanáticos del Sol, Medellín 107.9. Segundo a segundo es el nombre de este tema. Uy, tremendo tema. Y recuerden que canciones como estas,
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0: Ustedes pueden escucharlas y dedicarlas en la intimidad del Sol, que ahí con mucho gusto la voz romántica del Sol, Alexis, los va a complacer a todos ustedes, fanáticos de los 107.9.
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0: Ya es la 1:42, sigue avanzando el reloj, sigue avanzando la tarde de jueves, tarde de fin de semana, tarde maravillosa la que hace a esta hora sobre la capital antioqueña. Un abrazo para todos los fanáticos del Sol que poco a poco se siguen reportando a través de nuestro WhatsApp, 302-218-1079, y también a los fanáticos que se están reportando a través de nuestro Instagram. Recuerden que nos pueden encontrar en nuestro Instagram como @elsolmedellin. Si usted todavía no hace parte de esta familia de los 107.9 en esta red social, pues que está esperando, fanático o fanática del Sol. Vamos a darle al botoncito de seguir y ahí ustedes van a encontrarse con todas y cada una de las publicaciones que nosotros compartimos con todos ustedes. Ahí incluso tenemos el video del día de hoy, que es un video, la verdad, bastante jocoso. Pero ya poniéndonos un poco más serios, fanáticos, también tenemos en este momento que recordar a Alex Bueno. Un día como hoy, fanáticos del Sol. No, un día como hoy no. Precisamente el día de hoy, fanáticos, falleció Alex Bueno y lo recordamos aquí en el Sol Medellín 107.9. A su familia allá en los Estados Unidos les enviamos un abrazo muy fuerte. Un gran intérprete de varios géneros. Lo conocemos como el Jardín Prohibido. También lo conocemos como merengues como "Qué cara más bonita tiene esa niña". También intérprete de bachata, un gran artista latino, así que la música latina se encuentra de luto en este momento. Todo esto ustedes lo pueden encontrar en nuestro Instagram, ahí nosotros compartimos la información con todos ustedes, los datos salseros, noticias del mundo de la salsa, videos, memes, @elsolmedellin, fanáticos del Sol. 1:44 y a esta hora estamos a nombre de la Lotería de Medellín. 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
1: Fanáticos del Sol Medellín 107.9, ya son las 2 de la tarde, en punto 2 de la tarde, un minuto, cambia el digital, comienza el encuentro entre Suiza y Bosnia y Herzegovina. A esta hora, fanáticos del Sol, un minuto 30 de juego, pero en el segundo 30 de este primer tiempo, súper rápido, fanáticos, la primera jugada de tiro libre, una falta sobre el jugador 16 del conjunto de Bosnia y Herzegovina. Toda la información de este partido la vamos a traer aquí en el Sol Medellín 107.9, la radio oficial de la salsa en Colombia, y este partido lo estamos viviendo junto a Paga Todo. 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

0: 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Son las
1: 2 de la tarde, 7 minutos en los 107.9.
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1: 2:13, fanáticos del sol. Avanza la tarde de fin de semana. Desde el jueves estamos en fin de semana con el sol. Y a esta hora, fanáticos, ahorita yo los estaba invitando a todos ustedes para que se fueran a nuestro Instagram, @elsolmedellin. Para que vieran nuestras publicaciones. Si usted todavía no nos seguía, para que nos siga, para que comparta las publicaciones, los reels, las comente, en fin. Pero también están las historias. Si usted, fanático del sol, es como yo, que no está tan enterado del mundo del fútbol, me lo invitamos para que vaya a las historias de @elsolmedellin, porque estamos publicando la agenda mundialista, ¿listo? Ahí la agenda mundialista le va a decir a usted, fanáticos, usted, cuándo van a ser los partidos, a qué horas van a ser los partidos mejor del día de hoy. Por ejemplo, ya vivimos el partido de República Checa, o Chequia también, versus Sudáfrica. En este momento estamos viendo el partido de Suiza contra Bosnia y Herzegovina. A las 5 de la tarde tendremos Canadá versus Qatar. Y a las 8 de la noche tendremos México versus Corea del Sur. Toda esta información en la agenda mundialista en @elsolmedellin. Nuestras historias, fanáticos del sol 107.9. 2:14 y vamos a ponerle lluvia y nieve a esta tarde de jueves con la

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0: 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Son las
1: 2 de la tarde, 37 minutos, 2:37 en el sol.
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3: El sol está en tu radio 24 horas al día, 7 días a la semana. A esta hora te acompañamos toda la información, toda la buena música, donde dirige Diana Merpisa, la chica del apellido sabroso. Tu familia Sol en compañía de Durán con salsa nomá. Alexis, la voz romántica, y a esta hora yo soy
4: Lía.
3: Al aire con todos ustedes, fanáticos del sol. Ya son las 2 de la tarde, 42 minutos. Avanza el partido entre Suiza y Bosnia y Herzegovina, 42 minutos. En este momento están 0-0. ¿Listos? Si hay alguna actualización, fanáticos del sol, obviamente, como siempre, los vamos a tener a todos ustedes al tanto aquí en los 107.9, para que ustedes los tengan ahí en los radares, los que hicieron apuestas, los que están participando en la polla mundialista. Salgan y hagan sus apuestas, ciudadanía.
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3: 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A esta hora, fanáticos del sol, mucha música, mucha salsa, mucha sabrosura, aquí en los 107.9. Miren quién llega por aquí. Él es Tito Gómez, se le conoce como el veterano de la salsa, y fue una de las voces más icónicas que tuvo nuestra agrupación emblemática colombiana, el Grupo Niche. El veterano de la salsa, una voz que se nos fue demasiado pronto, pero ese legado sigue vivo y sigue vigente. Esto es nuestro sueño en la radio oficial de la salsa. 2 de la tarde, 44.

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1: 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En El Sol son las
2: 2:49, 2:49 en El Sol.
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2: Finaliza, fanáticos del Sol, el primer tiempo en este encuentro entre Suiza y Bosnia y Herzegovina. El marcador va 0-0, fanáticos del Sol. 0 para Suiza, 0 para Bosnia en este momento. ¿Listo? A esta hora lo seguimos actualizando, fanáticos, con la información del Mundial, los partidos más importantes. 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A esta hora te presenta cómo va el marcador en este encuentro. Recuerden, Suiza tiene 0, Bosnia y Herzegovina tiene 0. 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
7: Finaliza, fanáticos del sol, en este momento el tiempo de hidratación de la segunda parte de este encuentro entre Suiza y Bosnia y Herzegovina. Les contamos, fanáticos del sol, que sigue el marcador 0-0. 0 en este momento para Suiza, 0 para Bosnia. 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
1: 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Son las
2: 3 de la tarde, 37 minutos en El Sol.
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2: 107.9 fanáticos del Sol, a esta hora les contamos y los actualizamos acerca de cómo va el marcador a esta hora del partido entre la selección suiza y Bosnia y Herzegovina. Se había anotado un primer gol, fanáticos del Sol, pero mientras a ustedes les estoy dando esta gran noticia, se hace la anotación del segundo gol. Suiza en este momento tiene 2 goles, Bosnia y Herzegovina tiene a esta hora, fanáticos del Sol, 0. Suiza tiene 2, Bosnia y Herzegovina tienen en este momento 0. En el gol, el primer gol que se anotó fue del jugador Johan Manzambi. Y este segundo gol es de Rubén Vargas, fanáticos del Sol. A todos ustedes lo estamos actualizando con el campeonato del mundo. 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
1: Fanáticos del Sol, 107.9, hay gol en el Mundial. Precisamente en el minuto número 90, fanáticos del Sol. Bueno, para ser más exactos, en el minuto número 89, Suiza hace su tercera anotación, fanáticos de los 107.9. En este momento Suiza tiene 3, Bosnia y Herzegovina tiene 0. 3-0 va este partido. Esta tercera anotación es de cuenta del jugador que hizo la primera anotación, el jugador Joan Mansambi. Hace la tercera anotación para Suiza. Esta hora nombre de Herzegovina tiene 0. 3-0 va este partido. Esta tercera anotación es de cuenta del jugador que hizo la primera anotación, el jugador Joan Mansambi. Hace la tercera anotación para Suiza. 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
1: Opciones de cuenta del jugador que hizo la primera anotación, el jugador Joan Mansambi. Hace la tercera anotación para Suiza. 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
1: Opciones de cuenta del jugador que hizo la primera anotación, el jugador Joan Manzambi. Hace la tercera anotación para Suiza, está ahora nombre del
0: país, de una selección y también de tu vehículo.
1: Opciones de cuenta del jugador que hizo la primera anotación, el jugador Joan

0: Mansambi hace la tercera anotación para Suiza. Esta hora en nombre
1: de una selección y también de tu vehículo.
0: Opciones de cuenta del jugador que hizo la primera anotación, el jugador Joan Mansambi. Hace la tercera anotación para Suiza. Esta hora en nombre
1: de una selección y también de tu vehículo.
0: Opciones de cuenta del jugador que hizo la primera anotación, el jugador Joan

0: Mansambi hace la tercera anotación para Suiza. Esta hora en nombre
1: de una selección y también de tu vehículo.
0: Opciones de cuenta del jugador que hizo la primera anotación, el jugador Joan Mansambi. Hace la tercera anotación para Suiza. Esta hora en nombre
1: de una selección y también de tu vehículo.
0: Opciones de cuenta del jugador que hizo la primera anotación, el jugador Joan Mansambi. Hace la tercera anotación para Suiza. Esta hora en nombre
1: de una selección y también de tu vehículo.
0: Opciones de cuenta del jugador que hizo la primera anotación, el jugador Joan Mansambi. Hace la tercera anotación para Suiza. 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
2: Ya son las 3 de la tarde, 55 minutos, fanáticos del Sol, pero fue en el minuto 90+3 cuando el jugador Ermin Magmić anotó el primer gol para Bosnia y Herzegovina. En este momento, fanáticos del Sol, Suiza tiene 3, Bosnia y Herzegovina tiene 1. En este momento Suiza se está disponiendo para cobrar un tiro desde el punto penal, fanáticos de los 107.9. Vamos a mirar si hay gol. Se prepara la Suiza para cobrar a esta hora. Efectivamente, fanáticos del Sol, cuarto gol para Suiza, fanáticos de los 107.9,
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2: Directamente desde el punto penal. 4 goles tiene Suiza, 1 gol tiene Bosnia y Herzegovina, fanáticos de los 107.9, y todo esto es a nombre de Simonis. 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
3: Ya son las 3 de la tarde, 59 minutos, fanáticos de los 107.9. A esta hora finaliza el encuentro entre Suiza y Bosnia y Herzegovina. Suiza con 4 goles, Bosnia con 1. 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

0: 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En el Sol son las
1: 4:05 en el Sol.
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0: 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Ya tenemos las 4 de la tarde, 10 minutos, fanáticos. 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
4: Pendientes porque Avenida 80 con Iguaná, hay cierre por obras en el corredor Fanáticos del Sol en ambos sentidos, para que lo tengan presente. Información de movilidad a esta hora, 4:36.

0: Es tu fin de semana con el Sol Medellín, 107.9, ya llegamos a las 4 de la tarde, 40 minutos, y muy pendientes fanáticos del Sol porque en minuticos, a partir de las 5 de la tarde estaremos disfrutando y viviendo la emoción del fútbol con el partido Canadá versus Qatar. 5 de la tarde estaremos muy conectados, obviamente, con los marcadores, siguiendo minuto a minuto este encuentro deportivo que hace parte de esta temporada mundialista. A propósito, muy pendientes en arroba al sol Medellín, porque diariamente les estaremos compartiendo la agenda mundialista, los partidos que se juegan cada día durante este Mundial 2026. Ahí estaremos muy conectados. Recuerden, a partir de las 5 entonces, Canadá, Qatar, 8 de la noche, México, Corea del Sur, para que lo tengan ahí muy presente todos nuestros fanáticos del Sol.
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0: Cierre en el costado norte por trabajos en la vía, por el deprimido de la feria de ganado fanáticos del Sol. Más información de movilidad. Está como fuertecita en esta tarde para que lo tengan presente los fanáticos del Sol 107.9.

0: el conjunto del amor. Con ellos llegamos a las 4:46 en el Sol 107.9. 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
2: El sol Medellín, sí señores, ya 5 de la tarde, 4 minutos en Colombia, fanáticos del sol. A esta hora, a través de Sol Tiempo y Tráfico, toda la información de movilidad, más adelante también las noticias. Y por supuesto, tengo que contarles que comenzó oficialmente el partido entre Canadá y Qatar. Minuto 4, partido sin goles, desde el estadio BC Place de Vancouver. Estaremos siguiendo cada paso, minuto a minuto, de este encuentro deportivo. 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
1: 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Son las
2: 5 de la tarde y 9 minutos en El Sol.
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2: Avanza la tarde, fanáticos del Sol, ya 5:09 minutos. En Sol, tiempo y tráfico, y a esta hora nos conectamos con El Brillante, que viene con toda la información, todos los hechos que son noticias en Medellín, en Antioquia y en Colombia. Los saludamos a esta hora a través del Sol 107.9 Brillante.
7: Nos encontramos de nuevo, Alexis, gracias, saludos para usted y para todos los fanáticos del Sol 107.9.
2: A esta hora también en simultánea disfrutamos Brillante del partido Canadá-Qatar, minuto 9, partido sin goles desde el estadio de Vancouver, Canadá.
7: Qué tremendos estadios y qué canchas, ¿no?
2: Sí, o que toda una logística mundialista tremenda.
7: Hablamos internamente de la logística y de todo lo que muestra en torno a un mundial.
2: Sí,
7: la alegría, la emoción, los equipos, y se han vivido emociones bonitas en este mundial, teniendo en cuenta la participación de los equipos que son prácticamente un poco invisibles, pero que llegaron y lo hicieron con una felicidad.
2: Llegaron fuertes.
7: Muy fuertes.
2: Y a propósito, usted que toca el tema de las emociones, mucha emoción nos hizo vivir en el día inmediatamente anterior nuestra Selección Colombia, precisamente.
7: Ay, qué nota. 3 goles de la Selección Colombia, y esperemos que ese arranque con pie derecho sea una buena iniciativa para...
2: Sí, señor.
7: Culminar
2: darle
7: con
2: continuidad
7: toda en este mundial.
2: Así será. Comenzamos con los titulares, fanáticos del Sol, porque judicializan a pareja acusada de explotar a menores en una finca ubicada en Copacabana.
7: Sí, señor, en las últimas horas, por solicitud de la Fiscalía, un juez de control de garantías impuso medida de aseguramiento en centro carcelario contra Karen Castrillón Flores y Óscar Modesto Franco Martínez, señalados de estar involucrados en la explotación sexual de 3 menores de edad en el municipio del norte del Valle de Aburrá. De acuerdo con la investigación adelantada por la Fiscalía, el Centro de Atención Integral a Víctimas de Abuso Sexual, los hechos ocurrieron en el mes de abril del 2024, cuando la mujer de 22 años presuntamente contactó a 3 menores de edad y las instrumentalizó para sostener encuentros sexuales a cambio de dinero.
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2: Por otro lado, la Procuraduría pide medidas urgentes para 3 concejales de Medellín por presuntas amenazas.
7: Sí, señor, la Procuraduría solicitó a la Unidad Nacional de Protección activar medidas urgentes de protección para varios concejales de Medellín luego de recibir información sobre presuntas amenazas en contra relacionadas con el ejercicio de sus funciones públicas. La actuación del Ministerio Público se produjo tras una petición presentada por el alcalde de Medellín, Federico Gutiérrez, quien el pasado 25 de abril envió una comunicación al Ministerio de Interior, la Policía Nacional y la UNP.
2: 5 de la tarde, 12.
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2: Graves emergencias por lluvias en el municipio de Segovia, Antioquia. El agua cubrió vehículos y arrastró motos. Esto fue en el nordeste de Antioquia.
7: Sí, señor. Un fuerte aguacero causó graves inundaciones en varios barrios de Segovia, dejando familias damnificadas y pérdidas materiales. Motos y carros arrastrados por las corrientes de agua. Personas tratando de salvar lo poco que tienen. Padres con sus hijos en los hombros. Y las situaciones similares fue el panorama que se vivió en las últimas horas en la municipalidad del nordeste de Antioquia. Pasadas las 8 de la noche, se registró una lluvia de gran intensidad en la zona urbana del municipio de Segovia, el cual fue prolongado y causó inundaciones en varios sectores, como es el caso de los barrios Galán, Urbanización El Tigrito, Marquetalia, 13 de Mayo y parte del Liborio.
2: Esto fue lo que ocurrió entonces en Segovia. Muchas familias, parte que hacen obviamente esta comunidad segoviana, se encuentran haciendo el llamado para que la misma comunidad del nordeste antioqueño pues siga entregando también muchas ayudas para los damnificados. 5:13 minutos, Al Brillante, gracias por toda la información. Nos escuchamos entonces la próxima semana ya en Sol, Tiempo y Tráfico.
7: El próximo lunes. Pregunta para cerrar, ¿le gusta el sushi?
2: El sushi me gusta.
7: Día Internacional del Sushi hoy. ¡Ay, qué rico!
2: Ahí bueno. Está para que lo celebren. Fanáticos del Sol, esto es Sol, Tiempo y Tráfico a través de los 107.9.
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2: Muy bien, fanático del Sol, el gol a esta hora lo hace Canadá precisamente desde el estadio de Vancouver. Primer tiempo, minuto 19:35, un gol que anota Klein Larin. Aprovecha un rebote en el área chica para colocar entonces el 1-0 sobre Qatar. 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A esta hora un gol del Mundial en el Sol, 107.9, recuerda. 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
5: 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Muy bien, fanáticos del sol, ya 5:29 en Colombia. Canadá anota su segundo gol en el minuto 28. Fanáticos del sol. Marcador parcial, 2 goles para Canadá, 0 para Qatar. 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

0: 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Son las...
1: En el sol ya 5:35 en el sol.
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0: Autopista Norte, carga vehicular alta a la altura de la Feria de Ganado Fanáticos del Sol, para que lo tengan presente a esta hora. Sentido sur-norte, también a la altura del Parque Juanes. 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

0: 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En el sol son las
1: 4:45 en el sol.
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0: Edgar Joel, a esta hora con Hechizo de Luna 551 en el Sol 107.9.
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0: Así es, fanáticos del Sol. El tercero de Canadá, fanático del Sol, en este primer tiempo que ya va llegando a su final. Canadá, 3-0 Qatar, desde el estadio BC Place de Vancouver. 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

0: 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Son las...
1: Ya 6:10 en el sol.
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1: Fanáticos del Sol Medellín. Continuamos en este minuto a minuto del partido entre Canadá y Qatar, en este segundo tiempo que acaba de iniciar. Minuto 49, 3 goles tiene Canadá, 0 Qatar. Estaremos pendientes de cada jugada del partido. 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
1: En el Sol 107.9, a 6:26 minutos en Colombia. Canadá, fanáticos, anota su cuarto gol frente a Qatar en este segundo tiempo desde el estadio BC Place de Vancouver. Gol que anota Nathan Saliba. Este es el marcador, entonces 4 goles tiene Canadá, 0 Qatar con Simonis. Cuidamos lo que te mueve a esta hora, un gol del Mundial en el Sol.
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0: 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En el sol son las
1: 6:34 minutos en el sol.
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0: 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Fanáticos del sol, continuamos en esta temporada mundialista, siguiendo el minuto a minuto de Canadá versus Qatar. Desde Vancouver, segundo tiempo del partido, en el minuto 75, autogol de Qatar, le da un gol de ventaja a Canadá, fanáticos del sol. Marcador, 5 goles Canadá, 0 para Qatar en este minuto 75 del partido. 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

0: 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Ya 6:51.
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0: Es el sexto de Canadá, fanáticos del Sol, en el minuto 90, ya a punto de finalizar el partido, 9 minutos de reposición, marcador 6 goles tiene Canadá, 0 Qatar, con Simonis. 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